Vamos, una de las canciones más emblemáticas de esta agrupación. Directamente desde Venezuela, Adolescentes Orquesta, aquí en Salsa a la Plancha de Bésame. Bueno, quiero aprovechar iniciando esta hora para invitarlos al íntimo que tenemos el próximo miércoles. Recuerden que ustedes se pueden inscribir a través de bésame.fm. Bésame.fm, allí usted va a encontrar el formulario para que pueda asistir al íntimo con Gianmarco. Y hablando con Gianmarco, escuchémoslo con su canción Te Mentiría. Esta es Salsa a la Plancha, soy Juan Manuel Durán. Los acompaño a través de Bésame.

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1: Linda Bel Viera Caballero es una de las cantantes más reconocidas de Puerto Rico en el género de la salsa, de los boleros, de las baladas, y por supuesto tiene que hacer parte de la programación de Salsa La Plancha en este viernes 21 de agosto, cuando los acompañamos en medio de este viernes que para muchos es un viernes de trabajo. Los que están, por ejemplo, conduciendo el transporte público, un saludo de paso para todos nuestros amigos conductores, también para aquellos que están laborando por supuesto en el sector de la salud, los que están trabajando en el sector de la seguridad, habrá para ustedes también. Sabemos que están empezando turno, que va a ser de pronto un turno bastante largo, bastante arduo, pero siempre con la compañía de Salsa La Plancha y de la programación de Bésame. Bueno, les hablaba entonces de Linda Bel Viera Caballero, que es más conocida como La India, y llega a esta hora a la programación de Salsa La Plancha. Nunca voy a olvidarte. Estás escuchando Bésame, te acompaña Juanma Durán en tu radio.

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A esta hora llega a Salsa a la Plancha, la música de los dos carnales. Esto se llama De Todas y de Nadie. Lo escuchas a través de los 97.4 y por supuesto también a través de Bésame.fm. Ingresa a www.bésame.fm.

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1: Yo espero que ustedes estén disfrutando de este espacio tanto como lo estoy haciendo yo. Estoy feliz de poder acompañarlos a través de los micrófonos de Bésame. Y en este gran espacio llamado Salsa La Plancha, en el que compartimos dos gustos musicales, en el que compartimos ese gusto por la salsa, por esos clásicos que nos ponen a cantar, también a bailar, pero también el gusto por la balada, por la música plancha, esa música que nunca pasa de moda, que tiene una letra maravillosa, canciones que ustedes seguramente han dedicado, que yo también he dedicado, porque aunque no lo crean, pues uno también tiene su lado romántico. Y juntamos aquí, hacemos esa mezcla en Salsa La Plancha para lograr esa combinación perfecta que nos acompaña cada fin de semana. Pues así como yo me lo estoy disfrutando, espero que ustedes también lo hagan y que sigan conectados con Bésame. Yo me voy despidiendo, soy Juan Manuel Durán, pero los voy a dejar con una gran canción para ir cerrando esta hora. Y la hace Proyecto A. Esto se llama Con la Misma Moneda. Feliz fin de semana, feliz viernes. Nos escuchamos mañana nuevamente aquí a través de Salsa La Plancha de Bésame.

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2: 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En Bésame son las
3: 7:53 en Bésame.
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Hola, hola, buenos días para todos. Qué rico saludarlos y acompañarles aquí en Las Inolvidables de Bésame. Hoy con un poco de gripita voy a estar allí, digamos que no hablando mucho para no afectarme mucho la garganta, pero sí a darle play a estas canciones que te enamoran. Buenos días y bienvenidos a Las Inolvidables de Bésame.

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0: Ellos son los Bukis, la canción Necesito una compañera. Buenos días para todos. Aquí estoy, Guti, el agripado Gutiérrez. Hoy no voy a estar hablando mucho. Hoy voy a estar más que todo dándole play a las canciones que ustedes me van solicitando a través del 317-243-5777, pero quiero que sepan que aquí estoy. Aquí estoy para acompañarles en las inolvidables de Bésame un día más hasta las 9 en punto de la mañana en este sábado. Feliz mañana para todos.
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0: Se llama Eclipse Total del Amor y es para complacerlos también a ustedes a través de nuestro WhatsApp 317-243-5777. Buenos días para todos.
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Arrancamos una nueva hora de programa, una nueva hora de música en las inolvidables de Bésame. Buenos días para todos los que van conectándose a esta hora con las inolvidables. Todos los sábados y domingos de las 5 de la mañana y hasta las 9. Aquí está Humberto Tosi, se llama Te Amo. Oiga, ¿qué me recomiendan para esta gripa? ¿Qué me recomiendan? A ver.

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0: El señor Elmer Figueroa Arce Chayán llega con esta canción que ya hace parte también de las inolvidables. Hay muchos artistas, bueno, entre comillas, nuevos. Nuevos digo que en la categoría de inolvidables, en la categoría de alguna manera de clásicos. Hay canciones que ya van llegando a los 30 años, incluso van llegando casi a los 40 años, y ya hay que darle pues espacio también a aquellos artistas y canciones que marcaron una época importante de la música romántica en el mundo. Caso de pronto de Chayanne, caso de Juan Luis Guerra, caso de Gloria Estefan, bueno, muchos grandes artistas que ya van entrando a las inolvidables. Obviamente no pueden faltar las de José José, obviamente no pueden faltar las de Roberto Carlos, Marisela, Yuri, pero también hay que darle campo a aquellos nuevos, entre comillas nuevos, ¿no?, que van llegando a las inolvidables de Bésame. Buenos días, hoy un poco agripado, pero aquí estoy dándole play a esas canciones que te enamoran.
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0: Ahí estaba el señor Francis Cabrel con la canción La Quiero a Morir. Buenos días para todos los que van conectándose a esta hora, los que apenas van llegando a la sintonía, a toda la gente que hoy está madrugando a trabajar, hoy sábado, de pronto trabaja medio tiempo, aquellos que están manejando también o que van entregando turno, estuvieron desde la noche anterior y toda la madrugada de hoy trabajando y ya pues van rumbo a sus hogares. Para todos ustedes, saluditos, los acompañamos a esta hora en las inolvidables de Bésame.
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0: Aquí iniciamos una nueva hora de programa, una nueva hora de música. Llega el señor Camilo VI con la canción Donde estés y con quien estés. Buenos días para todos.
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0: El señor Miguel Bosé, ahí estaba con la canción Te Diré. No puede faltar Miguel Bosé en nuestra programación de los fines de semana, en las inolvidables que comienzan sábados y domingos desde las 9, perdón, desde las 5 en punto de la mañana y hasta las 9, de 5 a 9 de la mañana. Oigan, yo me excuso en estos momentos porque digamos que no voy a estar hablando mucho en esta mañana, pero sí dándole play a estas canciones porque, bueno, estoy un poco afectado de la garganta, tengo un poco de gripa, pero aquí siempre quiero estar para acompañarles y para complacerlos también a través de nuestro WhatsApp 317-243-5777. Es más, ¿qué me recomienda a ustedes para gripa? A mí me encantan mucho los remedios caseros, esos que son mano de Dios, mano de ángel, inmediatamente. Cuénteme, 317-243-5777, pero algo que lo quite así de manera inmediata. Vamos con más a esta hora en las inolvidables de Bésame hoy sábado.
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0: Y sí, señor, Diego Torres también ya hace parte con muchas de sus canciones de las inolvidables de Bésame. Vamos con más. Recuerde que está habilitado el 317-243-5777. 317-243-5777. Feliz mañana de sábado y gracias por todos los consejitos que me han enviado, todas las recetas que me han enviado para la gripa y para esta afectación de la garganta que, realmente me tiene, pero bastante, bastante cogido, como decimos allá en la costa. Buenos días para todos. Las inolvidables te acompañan hasta las 9 de la mañana.
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0: Es Juan Gabriel, la canción Siempre en mi mente. Vamos con más.
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0: Voy con esto que hace Lolita. ¿Saben cómo? Lolita Flores hace una canción que se la dedica a todos los estúpidos. La canción se llama así, Estúpido. Feliz mañana para todos. Estas son las inolvidables de Bésame.

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Bueno, llegó el momento de la última hora del programa. A esta hora arrancamos una nueva hora de música y de inolvidables con esa canción que hace el gran Humberto Tosi. Se llama Gloria. Bueno, y gracias a Dios he podido cumplir de acompañarles en este sábado, a pesar de, bueno, el tema de la gripa y demás. Buenos días para todos.

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0: Richie the Poverty, la canción se llama ¿Dónde estarás? 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

0: Arjona y alguna de sus canciones también ya hacen parte de las inolvidables de Bésame, como siempre les he venido diciendo a lo largo de todos estos meses. Ya le vamos dando la bienvenida a muchas canciones de la década de los 80s, de la década de los 90s, que son inolvidables. Ya hay canciones que superan los 30 años, que van llegando a los 40 años, y hay que darle la bienvenida también a las inolvidables. Obviamente sin dejar de lado estos maestros de la música romántica, como de pronto Roberto Carlos, José José, el maestro Franco de Vita, Ricardo Montaner, pues también Arjona, ya con algunas canciones también hacen parte de las inolvidables de Bésame. Buenos días para todos. Oiga, qué cantidad de remedios me han mandado para la gripa, pero me gusta porque son remedios caseros, me fascinan. Buenos días para todos. Estas son las inolvidables de Bésame.
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0: María Guadalupe Araújo Young, Ana Gabriel, la canción Y Aquí Estoy. Bueno, yo me tengo que despedir por la mañana de hoy. Muchas gracias de verdad por acompañarme. Y para mí siempre va a ser un placer poder darle play a estas canciones que te enamoran, estas canciones inolvidables que ustedes también programan a través de nuestro WhatsApp Bésame. Me despido por la mañana de hoy, pero ya viene Mechas para seguirles acompañando en esta mañana de sábado. Buenos días para todos. Chao. Y gracias por todos los remedios caseros que me mandaron. Voy a poner varios, se los juro que los voy a poner en práctica. Chao.
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3: 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En Bésame son las
4: 9:01 en Bésame.
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9:03, esto lo hace RBD. Saludos para todos. ¿Quieren una canción? Me la piden en el 317-243-5777 y se llama Nuestro Amor.

0: los saludo bien, sin prisas, cómo van, cómo está el clima en su localidad, en su barrio, o bueno, no lo sé, esta ciudad es tan grande que literalmente en el edificio de alguien puede cambiar el clima. Por aquí, lloviznando un poquito, lloviznando un tricito, ¿cómo están ustedes? 317-243-5777, feliz sábado para todos los que nos escuchan aquí en Bésame. Ay, me pidieron esta canción con un audio más lindo, a ver, vamos a ver, porque ella dice su nombre y todo y la quiero saludar. Hola.
1: Buenos días, mi Mechis. Feliz y bendecido sábado, reportando sintonía desde la colina campestre. Angélica, me gustaría que me complacieras con la canción de Ricky Martin. Tal vez será. Me encanta, y me encantas tú con tu voz, oh, con todo. Bésame y me enamora, mi Mechis.
0: Ay, mi amor, gracias. ¿Vieron? Hasta cantó y todo. Linda. Dicen, hola, buenos días, ¿me puedes colocar, por favor, Trátame suavemente de Soda Stereo? Pero por supuesto que sí, corazón. Dicen, hola, quiero escuchar, se me olvidó de Gianmarco y me quiero inscribir para el íntimo. Claro que sí, recuerda que tendremos un íntimo con Gianmarco y ustedes se pueden inscribir con la palabra íntimo, pero va a ser un miércoles, va a ser este miércoles. Entonces, chicos, si ustedes ya de entrada dicen como que me queda como pesado, como difícil, no puedo ir un miércoles por X, por Y, por Z, que está perfectamente bien y que nadie los va a criticar, nadie los va a juzgar, se vienen más íntimos, por cierto, va a ser el miércoles 26 de agosto de 8 a 10 de la noche en Mezcal, que está ubicado en la zona T. Entonces, si ustedes de verdad no pueden el miércoles, no pasa nada porque tendremos más íntimos, pero la idea es que la persona que pueda ir efectivamente vaya, participe, se gane su cupo y bueno, ya saben. Traición a la mexicana. Hace rato no escucho esa canción. Pues sí, ¿por qué no? Esto es Bésame porque Bésame te enamora y vamos primero con Trátame suavemente, eso de Soda Stereo aquí en Bésame.

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0: ahora.
1: 317-243-5777. ¿La entrada es para una sola persona o con acompañante? Bueno, venga acá, corazón. Yo les recomiendo algo, porque también me están preguntando, pues, la entrada es doble. Sin embargo, pues, para tu acompañante, porque no se inscriben los dos, así tienen más oportunidades de ganar. Digo yo aquí, nada más. O sea, estoy proponiendo. Si ustedes quieren inscribirse para el íntimo de Gianmarco, me envía la palabra íntimo al 317-243-5777. Hello.
2: Mechas, buenos días, un placer escucharte. Su seguidor de siempre, en Bésame, el amarillito Ver 701. Un feliz y bendecido día, la pasen bonito. Y el día, el climita está aquí por Ciudad Montes, está medio llovinando, pero si Dios quiere, hoy abre el día y nos va a ir muy bien. Bendiciones para todos, un abrazo.
1: Bendiciones para ti, precioso. Hola, hola. Espérate, hola.
3: Buenos días, Mechitas. ¿Cómo estás? Me gustaría que me complacieras con la canción de Pablo Alborán, de Saturno. Si me puedes hacer el gran favor. Yo me comunico desde aquí de del Perdomo. Esto hace parte de la localidad Ciudad Bolívar. Yo escucho Bésame.
1: Perfecto, mi amor. Dicen, hola, ¿me puedes poner Te extraño de Andrés Cepeda? Gracias. Una pregunta, ¿no sería Voy a extrañarte? Lo que pasa es que voy a buscar en vivo ahorita, aquí mismo, Te extraño. Vamos a ver si está en de Andrés Cepeda. Tan, tan, tan, tan, tan. Pues, o sea, así como yo estaba sospechando, ¿no será de pronto que es Voy a extrañarte? Esa sí es de Andrés Cepeda, tal vez, no lo sé. Vamos a esperar que me responda. 317-243-5777, hola.
4: Hola, Bésame, muy buenos días, soy Oscar Castaño, saludos desde Voz a la Amistad. Si me regalas el temita, una como tú, de Eros Ramazzotti. Saludos, Bésame, en esta mañana fría, deliciosa. Bésame.
1: Saludos para ti, para todos, y claro que sí, ya los voy a complacer. Me queda pendiente esta personita que me dijo, Te extraño, Andrés Cepeda, y quiero saber si es Voy a extrañarte. Eso se llama Saturno, lo hace Pablo Alborán en Bésame.

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2: 9:41 minutos en Bésame.
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1: Estamos esperando porque imagínense que tendremos a un invitado súper especial aquí con nosotros que yo sé que les emociona escuchar todas las mañanas y que se fue corriendo desde las inolvidables de Bésame hasta un punto de la ciudad que ahorita lo van a escuchar y ahorita nos va a contar qué está haciendo. Guti, esto se llama Laura No Está, lo hace NEC en Bésame.

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Comenzamos muy románticos cuando son las 10 en punto. Esto lo hace Alex Ubago, aunque no te pueda ver. Estuvo acompañándonos hace unos días aquí en Bogotá y aquí lo tenemos en Bésame.

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1: Así como les había dicho hace un rato, tendremos a un invitado muy especial que él no se cansa de trabajar. Su apellido es Trabajo. Guti Trabajo, ¿desde dónde estás, corazón?
2: Aquí estoy, Mechitas. 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
1: Así como saben, muy pronto estaremos otra vez con nuestro queridísimo Guti, que nos está acompañando desde el parque de la 93. Pero antes quiero escucharlos. Recuerden que pues ahorita él nos va a explicar porque está con los amigos de Pepe Ganga y dice, oigan, tengo algo muy importante que decirles a todos. Hola, hola.
2: Hola, hola, para toda la mesa de trabajo, échame un saludito, pláceme saludarlos, siempre conectados con ustedes, escuchando la mejor música que emite Bésame, porque Bésame me enamora.
1: Me encanta, hola.
3: Hola, Mechis, buenos días. Quisiera escuchar una canción, Tu Jardín con Enanitos de Melendi. Un saludo desde Aquitania, Boyacá. Muchas gracias.
1: Me encanta esa canción. ¿Quién más? Hola.
4: Hola, Bésame. Soy Camilo Vesga Manga. Soy ex participante de La Voz Kids 2024 y quisiera que por favor pusieran una canción romántica de vallenato. Que pongan la de Si no me falla el corazón de Alex Manga. Pero esa es de mi cover. Que sería de Camilo Vesga Manga en YouTube.
1: Bueno, vamos a ver si lo tenemos en sistema, ¿vale, Cami? Cualquier cosa yo le voy a decir. Entonces, ustedes saben que si la canción está en el sistema, yo paso una cartita para que las vuelvan a ingresar o para que las ingresen. O bueno, ya ustedes saben. Dicen, a ver, dicen, hola, ya me enviaron el link de inscripción, pero no me han enviado ningún mensaje. Quiero ir al íntimo con Gianmarco. Mi vida. No, ¿y cómo te llamas? Bueno, no me sale el nombre. Dice belleza cosmética y cuidado personal. Bueno, mi vida. Lo que pasa es que tienes que llenar ahí tus datos y más adelante vamos a decir quiénes son los ganadores. ¿Ves? O sea, ahí dice, si eres seleccionado, te contactaremos desde otro número de WhatsApp, así que no te asustes, porque es que recuerden que la última vez que lo hicimos, que fue para el foro, nos cancelaron el WhatsApp. Casi perdemos el WhatsApp, así que más adelante, pero obviamente nosotros les vamos a decir desde qué número les vamos a decir todo, así que escuchen bastante Bésame, y pues no tienen que llenar el link. Si ustedes quieren ir al íntimo, la palabra íntimo al 317-243-5777. 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
1: Desde la 93 tenemos a Guti ahora mismo con nuestros amigos de Pepe Ganga porque hay un evento muy especial. Hasta las 12 del mediodía estaremos allá con ellos, así que Guti, ve contándomelo todo.
2: No, imagínese, Mechita, usted ya bien lo ha dicho, estoy en el Parque La 93 con mis amigos de Pepe Ganga. Ya tengo una invitada muy especial, pero me tocó sí o sí, mis hijos se enteraron que estaba en Pepe Ganga y me tocó hacer una videollamada. Tú sabes que Aarón tiene 10 años y eso se volvió loco.
1: Mini Guti.
2: El Mini Guti le hizo una llamada a Argentina y como próximamente va a estar por acá por Colombia, entonces dije, bueno, vaya anotando y vamos haciendo check con los amigos de Pepe Ganga. Me acompaña a esta hora de la mañana Joana Quintero. Joanita, bienvenida. 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
1: Perfecto, Guti. Oigan, y quedé debiendo una canción. No crean que se me ha olvidado. Esto se llama Tu Jardín con Enanitos de Melendi en Bésame.

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1: Lo que te vamos a contar será música para tus oídos. En Bésame son las
2: 10:42 minutos en Bésame.
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1: Continuamos desde el Parque de la 93 con Pepe Ganga y Guti, que bueno, Guti tiene tres hijos, para que lo sepan, él les tiro el datazo. Y le están exigiendo regalitos de Pepe Ganga. Yo creo, no sé Guti, si fue una buena idea mandarte por allá. Nada más siento que te encartamos.
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1: FENAV y FONAV da la hora en Bésame 10:54 minutos.
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1: Guti está de aniversario. Sí, señores. Pero de aniversario con Pepe Ganga. No vayan, ahorita le rompí el corazón a mucha gente por ahí que nos está escuchando. Señores, está con Pepe Ganga, que está celebrando su aniversario. Y Guti, ¿qué tienes para decir por ahí? Agregarle un poco más.
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0: 11:21 minutos aquí en el estudio de Bésame y también en el parque de la 93 donde está Guti. Guti, adelante.
1: Mi querida Mechitas, qué rico. 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
0: 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Aquí continuamos hasta las 12 del mediodía en el Parque de la 93 con Bésame y Pepe Ganga.
2: Y les recuerdo que hoy también tendremos salsa a la plancha con Juanma Durán. ¿Qué tal si vamos con Tú Me Quemas? Eddie Santiago en Bésame.

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1: Antes de que despidamos esta hora, también tenemos que despedir a Guti de Pepe Ganga, del evento y todo el cuento. Así que vamos a decirle bye bye a Guti por el momento. Él va a regresar. Guti, vuelve mañana con las inolvidables, ¿no?
2: Sí, mi amor, o sea, yo soy como el hambre.
1: Voy y vengo.
2: Sí, a las 5 de la mañana, mañana estaré en las inolvidables de Bésame, como cada fin de semana, sábado y domingo. Pero Mechitas, pues nada, de despedirme desde aquí, desde Pepe Ganga, el parque de la 93. Ha sido una mañana muy bonita, realmente. 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Feliz mañana para todos, sigan con Mechas.
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0: 12:14 minutos, continuamos con Bésame porque Bésame te enamora. Saluditos para todos los que nos dejan los mensajes a esta hora. Dicen, hola, mechas, quiero escuchar Yo te esperaré de Cali y el Dandy. Claro que sí, mi amor. Bueno, los voy a estar acompañando hasta más lueguito, así que, bueno, me dicen que quieren inscribirse al curso, a lo de gastronomía cocinando con las inexpertas. Claro que sí, yo te voy a mandar el link. Aquí hay otra personita que también se quiso inscribir y me llegan notas de voz, supongo que solicitando canciones, o al menos dejando un saludito. Hola.
1: Bésame, reportando sintonía de acá de Rovira, Tolima, con Nancy Gómez, fiel oyente. Mechitas, porfa, porfa, compláceme con una canción, Retrato de Juanes, porfa, gracias, bésame.
0: Vamos a buscar esa canción, ¿quién más?
2: Buenos días, bésame, quiero escuchar la canción Rosa Pastel de Dercy Guerrero. Los estoy escuchando desde Villavicencio Meta. Y yo escucho Bésame porque Bésame me enamora.
0: ¡Ay, saludos, precioso! Me están diciendo que si la canción que acaba de pedir nuestra seguidora no será Fotografía. Vamos a ver si. Retrato de Juanes, ¿cierto? Ella dijo Retrato. Pues, no tengo en el sistema una canción llamada Retrato de Juanes. Me están diciendo que si la canción no será Fotografía, porque algunas personas sí que le dicen a las fotografías retratos. A ver, vamos a buscarlo de todas formas. Sí, están diciendo que a ver, dicen que Fotografía, efectivamente. Vamos a ver si de pronto fue que nuestra seguidora tal vez se confundió un poco. Hola.
3: Hola, Mechi, buenos días. Soy fiel oyente de Bésame. Yo escucho Bésame porque los de Bésame me enamoran. Mi canción sería Azul de Cristian Castro. Gracias. Bésame.
0: Perfecto, mi vida. Me encanta esa canción, además. Muchas gracias por pedirla. Dicen, yo creo que Fotografía. Hola.
4: Hola, Mechas, ¿cómo estás? Escuchando Bésame desde Soacha. Por favor, me gustaría escuchar Hilito de Romeo Santos. Escucho Bésame porque Bésame me enamora.
0: Vamos a buscar primero, mientras nuestra seguidora pues nos define cuál es el nombre de la canción que nos pidió de Juanes. ¿Qué tal si nos vamos primero con Azul? Me encanta este intro, además de que es súper poderoso. Azul de Cristian Castro en Bésame.

0: 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En Bésame son las
1: 12:20 minutos en Bésame, porque Bésame te enamora.
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0: Adivinen qué, si era fotografía. 317-243-5777. Hola, hola.
1: Buenas tardes, mi gente linda, mi gente bella. Aquí escuchando Bésame. Quisiera pedir la canción La Bikina de Luis Miguel para mi madre. Muchas gracias.
0: De una, corazón, muchas gracias a ti. Hola.
2: Hola, Mechitas. Gustan saludarte desde aquí del barrio Quintanares en la ciudad de Bogotá. Me gustaría escuchar la canción de Rake, Ya Me Enteré. Un gusto en saludarte, Mechitas. Dios te bendiga. Yo escucho Bésame porque Bésame me enamora.
0: Besitos, corazón. La que sonó ahorita fue Me Duele Amarte, ¿verdad? Sí, no ha sonado, Ya Me Enteré. Hola.
3: Hola, hola, mi Mechas. Buenos días, desde Luzmen, Luisa. Mechita, para que por favor me complazca con la canción de Magneto que se llama Vuela, Vuela. Feliz fin de semana, mi Mechas.
0: Uy, pero que...
3: Yo escucho Bésame porque Bésame me enamora.
0: Pero qué actitud, me encanta. Pero bueno, vamos por partes y primero lo primero, me solicitaron La Bikina de Luis Miguel y aquí la tenemos en Bésame porque Bésame te enamora.

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0: 317-243-5777, quienes están por aquí. A ver, dame un segundo. Me han pedido varias canciones de Las Inolvidables. Recuerden que cuando se termina Las Inolvidables de Bésame, que tuvimos el programa, se vuelve un poquito reducida la todo el repertorio de Inolvidables que me aparecen en el sistema. No es que yo no quiera, no es que no queramos aquí, es que bueno, así es el sistema, no es culpa de nosotros, ¿ok? No es culpa de nosotros. Hola.
1: Hola, Bésame, buenas tardes, regálame por favor. Me gustas mucho de Rocío Dúrcal, gracias.
0: Gracias a ti, preciosa. 317-243-5777. Dicen, hola, Mechas, quiero escucharte Mentiría de Gianmarco. Vamos a colocar de paso la promo de Gianmarco, porque recuerden que vamos a tener un íntimo con él este miércoles que viene. Y bueno, va a ser a partir de las 8 de la noche hasta las 10. Van a tenerlo cerquita, van a escucharlo cantar, lógicamente, preguntarle cositas. Vamos a estar todo el team de Bésame. Pero solamente para dejar esto claro, chicos, solo esto va a ser un miércoles. Si ustedes pueden asistir el miércoles, vale, participen, sabemos que les encanta, si están seguros que pueden asistir, pero si no, no te preocupes, bueno, será en otra oportunidad, de todas formas se vienen más íntimos. Es muy chévere que las personas que son fans y que pueden ir y todo eso, vayan, lo gocen, lo disfruten, se vienen más íntimos con más artistas Bésame, que sabemos que les van a fascinar. Así que 317-243-5777, si quieres asistir a este íntimo, el primer paso es inscribirte, y si te quieres inscribir, envía la palabra íntimo al 317-243-5777.
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Este es un mensaje para las personas que les gusta el chismecito. Si a usted no le gusta el chismecito, no pasa nada, porque lo más importante es que en las redes sociales de Bésame tenemos mucho contenido variadísimo para todos ustedes. Contenido, por ejemplo, para las mujeres, fake news que han salido, también tenemos top 3, tenemos contenido gracioso que pueden compartir, obviamente el contenido de chismecito que no puede faltar, que son los mechismes de Bésame. Entonces, ¿qué ha pasado? Que por ahí también está, vi que inspiró muchas otras personas. Pero no digo más porque me regañan. ¿Qué ha pasado, chicos? Tenemos las 4 partes, porque hasta el momento van 4 partes. Dios mío, si saldrán 5, 6, 7 u 8, y lo seguiremos haciendo. Pero ya tenemos las 4 partes del bololó entre Aida Victoria y el agropecuario, porque ¿cómo les parece que Aida declaró que cuáles eran sus pruebas? Grave, grave todo lo que mostró. Mostró capturas de pantalla, mostró extractos bancarios, mostró deudas del man, conversaciones. Y ahí les estamos haciendo un resumen del videito, porque el videito es largo. Y también, ¿qué fue lo que dijo el agropecuario en un live? Porque básicamente lo que él dijo era que le encantaría encontrarse con Escro, con el prometido de Aida. Y ya ahí en el video, pues él dice que le gustaría hacerle a Escro. Tienen que ir a nuestras redes sociales, @besame.fm, y también, bueno, @besame.fm en nuestra página web. Bésame Colombia en TikTok, Bésame Bogotá FM en Instagram. Y así como les estaba diciendo hace un ratito, tenemos contenido de absolutamente todo. Así que no se preocupen si no eres de los que les gusta el chismecito, pero si disfrutan de otras cosas, si les gustan otras cositas por ahí, pues los pueden ver también nuestro contenido, porque tenemos contenido variadísimo. Recuerden que dentro de unas pocas horas, viene Juanma Durán con Salsa a la Plancha, y está esta canción divina, deliciosa, perfecta para bailar con la persona que te gusta, perfecta para romper el hielo también, para declararte. Si tú me besas, Víctor Manuel en Bésame.

0: Tardes, mi nombre es Angie, la escucho desde Ciudad Berna. Espectacular el programa y me gustaría escuchar la canción Prométeme de Andrés Cepeda. Muchas gracias. Yo escucho Bésame porque Bésame me enamora.
1: A ti, preciosa, muchas gracias. Hola, hola.
2: Hola, Bésame con Jessica para dedicarle una canción a mi esposito que los está escuchando. La canción de Bon Jovi, Como yo nadie te ha amado.
1: Y de paso me habían pedido también Regresa a mí de Il Divo. Así que más adelante va a sonar aquí en Bésame.

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1: Hay algunas personas que me están preguntando que si cómo saben si ganaron su cupo para el íntimo con Gianmarco, y ahí mismo en el mensaje lo están diciendo. Si eres seleccionado, te contactaremos desde otro número de WhatsApp, así que no te asustes. Pero obviamente nosotros vamos a decir de qué número es. No se dejen engañar, no que este número tal, o sea, no. Vamos a decirle nosotros cuál es el número del que los vamos a contactar, ¿ok? Porque, bueno, ya nos ha sucedido que cuando vamos a empezar a enviar invitaciones y todo eso, WhatsApp dice, esto está como medio sospechoso, ¿sabes? Y nos bloquea el WhatsApp. Entonces no queremos que eso pase, pero vamos a decirles exactamente de qué número. Solamente esperen, con paciencia, mi gente, con paciencia. 317-243-5777. ¿Quién más?
2: Hola, Bésame, con Gustavo. Para dedicar una canción a mi esposita, que estamos de aniversario. Alucinando de Tiziano Ferro.
1: Bueno, mis amores, yo me voy despidiendo. Pero recuerden que nos escuchamos otra vez el lunes a partir de las 6 de la mañana.

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1: 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En Bésame son las 1:52 minutos en Bésame.
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People, feliz tarde para todos. Bienvenidos a esta nueva hora de música en Bésame. Yo soy Mario Vargas y para mí es un placer acompañarlos hoy hasta las 5 de la tarde con la playlist más que perfecta. Arrancamos con Ricky Martin, Living la Vida Loca. Feliz tarde de sábado.

0: Recuerden que a través del 317-243-5777 se pueden reportar y me cuentan, por favor, ¿cuál es el plan perfecto para este fin de semana aquí en Bogotá? ¿Listo? 317-243-5777. Me puede escribir o también me puede enviar nota de voz. Al regreso les voy a contar qué deben hacer para que se puedan ganar entradas dobles y estar con Gianmarco este miércoles 26 de agosto en nuestro gran íntimo Bésame. Así que pendientes.
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0: La canción La Hace Luz se llama Por Besarte y usted la escucha aquí en Bésame Te Enamora. People, gracias por estar conectados siempre con nosotros. Recuerden que hoy hay salsa a la plancha. Hoy hay salsa a la plancha a partir de las 5 de la tarde con Juanma Durán. Así que ustedes no se desconecten ni un solo minuto para que se tomen algo bien elegante y vayan calentando motores por si se van a ir de farra esta noche. ¿Listo? Hoy, 5 de la tarde, salsa a la plancha aquí en Bésame.
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0: Él es David Bisbal y usted lo escucha aquí en Bésame, te enamora. People, feliz tarde de sábado. Gracias por estar conectado siempre con nosotros. Recuerden que a través del 317-243-5777 yo les estoy enviando el link para que por favor ingresen, se registren y puedan ganar invitaciones dobles para que vivan la experiencia este próximo miércoles 26 de agosto en Mezcal, ahí en la zona T, aquí en Bogotá, y estar en nuestro íntimo Bésame con Gian Marco. 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
1: 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En Bésame son las 2:56 minutos en Bésame.
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¿Qué pasa, mi gente? ¿Qué pasa, people? ¿Cómo vamos? Bienvenidos a esta nueva hora de música en Bésame, te enamora. Feliz tarde de sábado, el fin de semana es con nosotros, con Bésame Bogotá, Bésame 97.4. Y arrancamos con Thalía, se llama ¿Qué será de ti? Yo soy Mario Vargas y hasta las 5 de la tarde lo acompaño. Bienvenidos.

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0: Retomando en la industria musical, Vacilos en Bésame Te Enamora. 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usted escriba la palabra íntimo al 317-243-5777, ¿listo? 317-243-5777. 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Así que allá nos vemos, mi gente.
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0: pedían por ahí a través del 317-243-5777 canciones de Juan Fernando Velasco, pues ahí lo teníamos con Chao Lola. Y usted lo escucha aquí en Bésame Te Enamora. Hoy a las 5 de la tarde llegará Juan Madurán con una nueva edición de Salsa a la Plancha. ¿Listo? Hoy a partir de las 5 de la tarde para que siempre esté conectado, conectada con Bésame. Es más, me voy a tirar una salsibris bien elegante. Pilas pues.
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0: si a usted le gusta viajar en el tiempo y le gusta recordar canciones como esta de Pedro Fernández, usted es de los míos. A propósito de recordar y de viajar en el tiempo, mañana 5 de la mañana, al gran Guti sí que le gusta madrugar y le gusta trasnochar, porque los acompaña desde muy temprano, de lunes a viernes, y bueno, sábado y domingo también, porque hace las inolvidables Bésame. Y lo acompaña también en Una Voz en tu Alcoba, que es de 8 de la noche a 12 de la noche. El gran Guti prácticamente abre el set de Bésame y es la persona encargada de cerrarlo también. Pues mañana, 5 de la mañana, inolvidables Bésame con Guti, para que viaje en el tiempo, para que escuche canciones de Pedro Fernández, para que escuche canciones de, por ejemplo, Juan Gabriel, Ana Gabriel, Rocío Dúrcal, en fin, Raúl Santi, todas esas canciones que hacen parte del ayer, pero que no pasan de moda y que gracias a Bésame están más vigentes que nunca. Mañana, inolvidables Bésame.
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4: 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En Bésame son las 3:55 minutos en Bésame.
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0: El patrón Carlos Vives se llama Tuyo y Nada Más, y usted lo escucha aquí en Bésame, Te Enamora. 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

0: 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Bueno, people, he visto muchos mensajes a través de nuestro Bésame WhatsApp 317-243-5777 que quieren escuchar más salsa romántica. Pues les tengo el plan perfecto. Hoy a las 5 de la tarde estará Juan Madurán con Salsa a la Plancha. Él le da play a una canción del género de la salsa, salsa romántica, salsa motelera, que muchos de ustedes conocen. Y tendremos también una canción balada o pop aquí en Bésame. Salsa a la Plancha a partir de las 5 de la tarde y hasta las 12 de la medianoche con Juanma Durán. Así que no se desconecten. Y ya saben, a través de los 97.4 en la página web bésame.fm y también, por supuesto, a través de la aplicación de Bésame, que es totalmente gratis. Descárguela. 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

0: Él es Franco De Vita y usted lo escucha aquí en Bésame, Te Enamora. Mañana a las 5 de la mañana estará el gran Guti con las inolvidables Bésame, porque también me encuentro con muchos mensajes a través de Instagram, Bésame Bogotá FM, y mi cuenta de Instagram también, arroba Mario Vargas, terminado en doble Z, arroba Mario Vargas, terminado en doble Z, para que nos sigamos por allí también. Y muchos seguidores de Bésame me escriben como que: Mario, quiero escuchar más inolvidables, quiero tener más canciones del ayer. Pues la invitación es que mañana se conecten a las 5 de la mañana con el gran Guti, para que viajen en el tiempo y puedan escuchar esas canciones de Juan Gabriel, de Ana Gabriel, de Rocío Dúrcal. También estará por ahí Pedro Fernández, José Luis Perales. Bueno, en fin, todos esos artistas que nunca pasarán de moda y que obviamente esas canciones están muy, muy vigentes gracias a Bésame Bogotá. Así que mañana, 5 de la mañana, inolvidables Bésame.
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0: Ven a Bifon App, da la hora en Bésame 4:56 minutos.
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5 de la tarde en punto. Bienvenidos. ¿Qué tal? ¿Cómo están? Soy Juan Manuel Durán y estoy feliz, feliz de poder acompañarlos en este sábado 22 de agosto del año 2026 en este espacio espectacular llamado Salsa a la Plancha. La dirección es de Vicente Moros. Yo soy Juan Manuel Durán. Listo, preparadísimo para traerles la mejor música. Recuerden, en Salsa a la Plancha tenemos, por supuesto, salsa, como lo dice su nombre, pero también esas baladas, esa música de plancha, esa que nos pone a cantar, que nos pone a subirle un poco el volumen al radio. Así que prepárense porque ya está todo listo. Ustedes también van a poder solicitar sus canciones. Y arrancamos con el señor Marc Anthony. Buena canción esta, Celos, en Salsa a la Plancha, de BC.

¿Qué tal esa canción? Buenísima. Yo sé que ustedes la están cantando en este momento en su casa, en su carro, donde quiera que se encuentren. Es Yuri y su canción Dame un Beso. Y de la plancha nos vamos rápidamente a la salsa y lo hacemos con un señor que nos va a estar acompañando el próximo miércoles. Vamos a tener un íntimo espectacular con Gianmarco. Esto se llama Nunca Más. Lo escuchas aquí en Bésame, Salsa a la Plancha.

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4: Muy bien, aquí seguimos a través de Bésame, salsa a la plancha. Soy Juan Manuel Durán y a esta hora quiero saludar a toda la gente que se conecta con nosotros a través del WhatsApp, el 317-243-5777. Por ahí me reportan sintonía desde Suba, Suba la Gaitana. Un abrazo a toda la gente de la localidad de Suba, los que están por ahí camellando, los que están trabajando fuertemente. Hay gente en los comercios amplificando la señal de Bésame, escuchando salsa a la plancha. También tengo por aquí reporte del señor Raúl Jiménez, que va en su taxi escuchando salsa a la plancha. Raulito, un abrazo, gracias por estar conectado con nosotros. Por aquí me piden canciones, por supuesto. Mire, me están pidiendo canciones de Alejandro González, me piden canciones de Laura Pausini, me están pidiendo canciones también del conjunto Chaney. Buenísimo, ya venimos con el conjunto Chaney. Esto es salsa a la plancha, recuerden. Estamos en esta tarde de sábado disfrutando de todas estas canciones que ustedes no solamente cantan, sino que también bailan con Bésame. Me voy a continuación con algo que hace el señor Enrique Iglesias. Esto lo hace junto a Juan Luis Guerra, Cuando me enamoro, en Bésame, salsa a la plancha.

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2: Salsa a la plancha te acompaña a través de Bésame. Soy Juan Manuel Durán. Oigan, no olviden visitar nuestras redes sociales. Ahí estamos en Facebook. Vayan ya mismo a Facebook a ver todos los contenidos que hemos subido durante las últimas 24 horas. También, por supuesto, en Instagram, en TikTok. Y hay un, para los que les gusta el chisme, yo sé que les gusta el chismecito a algunos, hay un chismecito que tiene que ver con Aida Merlano y con su pareja, el agropecuario. Mecha Sariego, Mechismes, nos cuenta todos los detalles de esto ahí en nuestras redes sociales. Y si quieren conocer un poquito más de mí, por supuesto, también los invito a que me sigan en @soyjuanmadurán. Bueno, sigamos con más canciones. Por aquí llega, uy, la Orquesta Internacional Los Niches. Esta voz, yo quiero decirles que es una de las voces que más me gusta de la salsa. Es el señor Gustavo Rodríguez, pero ojo, no es Lalo Rodríguez, no. Este es Gustavo Rodríguez, que hace parte o hizo parte de la Orquesta Internacional Los Niches. Y esta canción se llama Si Supieras. Es perfecta. Si usted la quiere dedicar, hágale, sin miedo. ¿La escuchan dónde? En Salsa La Plancha de Bésame.

Con Willy Colón y Amílcar Boscán. Mucha gente confundía la voz de Amílcar Boscán. Algunos creían que era Andy Montañez. Pues no. Ahí está este dúo trayéndonos los olores del amor en Bésame. Esto es Salsa a la Plancha. Y de ese par de grandes voces de la salsa, nos vamos con un grupo que llenó nada más y nada menos que 6 Movistar Arena. Hoy justamente se van a estar presentando en el Movistar Arena en uno de esos conciertos. Les estoy hablando de Morat, que se unieron junto a Silvestre Dangond para hacer esta muy buena canción, Lo Poco Que Yo Quiero, Salsa a la Plancha, en Bésame.

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1: Son las 5 de la tarde, 52 minutos en Bésame.
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2: A las 6:01, continuamos con Salsa a la Plancha de Bésame. Soy Juan Manuel Durán, acompañándolos a través de los 97.4, también a través de www.bésame.fm. Bienvenidos todos los que se van conectando, esto es Salsa a la Plancha. Iniciamos esta nueva hora con Son de Cali. Agrupación compuesta por Willy García y Javier Vázquez, quienes hicieron esta muy buena canción. Te amo, en Bésame, te enamora.

Emanuel, el sonero de la juventud. Bueno, ya no es tan de la juventud. Empezó su carrera muy joven por allá. Era una de las voces más aclamadas en los años 90. Se le conocía como el sonero de la juventud. Aún se le conoce como el sonero de la juventud, pero ya es abuelo. Ya este señor tiene sus tantos años, pero su show es espectacular. He podido verlo en un par de conciertos y nunca deja de sorprenderme. Es un muy buen show el que hace Víctor Manuel en tarima, siempre metiéndole mucha energía y, por supuesto, sus muy buenas canciones. De la salsa, nos vamos a la plancha en este espacio llamado Salsa a la Plancha. Bueno, esta canción es bastante romántica. Es otro de mis artistas favoritos. Oiga, me doy cuenta que tengo por aquí muchos gustos dentro de la programación de Bésame. Este ecuatoriano ha sido multifacético. Hizo parte de la política de su país, fue ministro de Cultura. Les estoy hablando de Juan Fernando Velasco, quien también hace algunos meses estuvo visitándonos por aquí en Bésame. La canción Para que no me olvides. Buena música en esta tarde ya noche de sábado a través de los 97.4. Escuchas Salsa a la Plancha.

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algunos datos, efemérides y demás, sino que además van a encontrar el acceso a los eventos que tenemos con Bésame, porque venimos cargados de muchas cosas, cerrando este mes de agosto y abriendo el mes de septiembre. El primero de ellos va a ser el próximo miércoles, un íntimo con Gianmarco. 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Bueno, cuando ya cae la noche, también mucha gente se prepara para ir a descansar, algunos preparándose para compartir algún momento en familia y nosotros siempre preparadísimos para traerles las mejores canciones, la mejor música. Llega algo que hace un señor conocido como el Caballero de la Salsa, les estoy hablando de Gilberto Santa Rosa. Es el cumpleañero de la semana, estuvo cumpliendo años ayer, 21 de agosto. Nació en el año de 1962. Llegó a la edad de 64 años y lo escuchamos aquí con esta canción, Déjame Sentirte. Estás escuchando Salsa a la Plancha de Bésame.

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Pedro Arroyo, Pedrito Arroyo, hizo parte de la agrupación colombiana Guayacán. Está sonando a esta hora aquí en Salsa La Plancha de Bésame con su canción He Decidido Olvidarte. Bueno, me voy para el WhatsApp porque por allí me están pidiendo canciones, me están pidiendo complacencias, me están reportando sintonía. Por aquí tengo a Martica González que me dice, Juanma, por favor, una canción de Gloria Estefan. Listo, Martica, te voy a complacer de una vez. Mira, aquí está tu canción. Esto se llama Mi Buen Amor, para que lo disfrutes en Salsa La Plancha de Bésame.

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3: En Bésame, salsa a la plancha, son las 6 de la tarde, 56 minutos.
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3: Ese soy yo, Juan Manuel Durán. Aquí estoy acompañándolos a través de los 97.4, a través de todas las plataformas de Bésame, la emisora que te enamora, y este espacio espectacular llamado Salsa a la Plancha. A las 7 de la noche, un minuto, arrancamos con el Pavarotti de la salsa, Tito Nieves, de Mi Enamórate.